0: tres estudiantes normalistas de Ayotzinapa. Padres, familiares y amigos se reunieron con el presidente de la Suprema Corte de Justicia de la Nación, Hugo Aguilar Ortiz, para exigirle que utilice sus buenos oficios para que el caso se resuelva. Los padres de los normalistas desaparecidos señalaron la responsabilidad del Poder Judicial de la Federación en las acciones para obtener justicia y dar con la verdad y el paradero de los estudiantes que desaparecieron hace 12 años. Fustigaron que la Suprema Corte ha otorgado amparos a muchos de los responsables de la desaparición de los jóvenes normalistas, como es el caso de los militares involucrados que han sido protegidos por el manto de la impunidad, dijeron. Además, acusan que la Secretaría de la Defensa Nacional no ha cumplido con el ordenamiento judicial de entregar los 853 folios a la Comisión de la Verdad y al Grupo Interdisciplinario de Expertos Independientes, ya que en esos oficios, dijeron, hay información relevante de lo que realmente ocurrió la noche del 26 de septiembre de 2014. Para ABC Noticias, Felipe Barrera Jaramillo, desde la Ciudad de México.
1: Deportes. El conjunto de Tigres Femenil cerró ya oficialmente su mercado de pases de este Apertura 2026, sumando un total de 5 refuerzos internacionales y nacionales. La directiva de las Amazonas aceleró las gestiones en las últimas semanas de septiembre para apuntalar el plantel dirigido por Pedro Martínez. El bombazo mediático y las incorporaciones de última hora que completaron esta plantilla son Deina Castellanos, que fue el fichaje bomba del torneo, delantera venezolana de 27 años que llegó como agente libre. Susan Amadua, una defensora central de Ghana de 24 años procedente del Racing Power de Portugal, fue fichada de último momento para cubrir la sensible baja de Greta Espinosa. Adriana González, zaguera México-americana de 18 años que vivirá su primera experiencia profesional. Y Grace Asentewa, mediocampista ganesa con experiencia previa en la Liga MX femenil con Juárez, también pasó por el Real Betis de España. Y Natalia Curi, incorporación brasileña que se sumó desde el arranque de este periodo de transferencias para el equipo de los Tigres. Informó para ABC Deportes Andrés Guerra.
2: Espectáculos. Víctor Valverde, uno de los nombres que ha cobrado fuerza dentro de los corridos, resultó herido durante un ataque armado en Culiacán. El cantante y compositor originario del Dorado, Sinaloa, fue uno de las 7 personas lesionadas en la agresión registrada la noche del 24 de septiembre dentro de un restaurante en Tres Ríos. Una persona murió en el ataque. Valverde comenzó su carrera como solista en el 2021 y ganó notoriedad con El Mayor de los Ranas, tema que lanzó junto a GR Torres y que posteriormente tuvo una versión con Grupo Marca registrada. Tras la agresión fue trasladado a un hospital. Hasta ahora la información oficial sobre su estado de salud continúa actualizándose.
3: Ale Burnes para ABC Noticias. 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
5: Redacción y locución, Eduardo Garza.
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0: Monterrey y mañana empezamos con la entrega de boletos aquí en Grupo Radio Alegría. Última oportunidad para tener tus claves. Así que mándame mensaje. Dani, quiero mi clave. Conci, quiero mi clave. Mira, aquí los estoy yo contestando así, pim, pum, papas, esquí, todos, todos.
1: Hola, Dani. Hola. Happy weekend. Voy a festejar mi cumpleaños con mis papás y mis hermanos. Me van a llevar a cenar.
0: ¡Qué padre, Dani! Pásatela súper bien. Cena muy rico. Me saludas a toda tu familia, ¿ok?
2: Buenas tardes, Dani.
0: Buenas tardes.
2: Pregunta, ¿tú crees que ya sea hora de abrir la primera?
0: Mira, yo creo, honestamente, que ya vas tarde. Deberías de llevar ya mínimo dos. Buena onda, ¿no? Yo creo.
3: Onda, mi Dani, la Sabro Party suena
0: ¿dónde?
3: Por toda la zona norte. Oye, ¿cómo ves si te pones un mixecito de puro norteño sax, mi Dani? Saluditos.
0: Estaría bueno en viernes. Mira, antes que nada, yo te voy a hacer recordar muy buenos tiempos. Nos vamos a ir con un mix para el Happy Weekend aquí en la Sabro Party que te va a hacer recordar. Híjole, ¿vas a cantar? No. Escucha esa intro.

0: ¿Las Sabro Party suenan dónde y hasta dónde?
1: Las Sabro Party se escucha aquí en Austin, Texas.
0: ¿En Austin?
1: Para todos. Y aquí escuchándolos desde Austin, Elba y Pancho Peña.
0: ¡Saluditos!

0: Ay, la Sabro Party suena ¿dónde?
1: Nani, nani, es viernes y el tráfico de Santa lo sabe. Saludos.
0: ¡Saluditos!
1: ¡Uy, Gerardo! Ese es el mix prohibido, nani. Uy. Pero saco.

0: la Sabro Party se escucha en dónde.
1: Ah, caray, ya voy tarde.
2: Dani. Oye, Dani, una pregunta. He estado desconectado como unos 15 o 20 días del radio. Y no ha ido, ahora que volví a escucharte, ya no escuchas.
0: Te digo por mensaje.
3: ¿Qué onda, Dani? ¿Cómo anda?
0: ¡Oli!
3: Quiero mandar unos saludillos con una raza.
0: A ver, échale.
3: Me pidieron un saludillo.
0: Échale.
3: Un saludo para el Víctor, para Adrián, para Pato, para Berna, para Pablo y para Iván. Nos faltó el barba.
0: Ok.
3: Un saludillo. Ya es hora, ¿no? Ya es hora.
0: Ya.
3: Empezar a aventar la primera.
0: Ya estuvieron.
3: De puros de prepa. Puro de prepa.
0: Échale, Dani.

0: ¿desde dónde?
1: Dani.
0: ¡Eo!
1: Dani.
0: ¡Eo!
1: La Sabor Party suena de este lado de Apodaca Concordia.
0: ¡Ándale!
1: Y de una vez para que te vayas preparando un mixecito para... Te veo mañana, si Dios quiere.
0: ¡Ándale! Mañana nos vemos en la entrega de claves. Mañana, aquí en punto de las 10 de la mañana en Grupo Red Alegría. Ahorita preparamos el mixecito para, mira, ya empezar con las primeritas. Con la Miche, diría Milla 22, que ellos también son parte de la batalla 2026. ¿Todavía no tienes tu clave? Mándame mensaje al 818-0101-957. Dani, quiero mi clave. Dani, quiero mi clave para que te vayas a la batalla 2026 a ver a Milla 22.

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0: 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Mañana empezamos con la entrega de boletos. Oigan, raza, quiero decirles algo muy importante. A quien está pidiendo su clave, de verdad, son muchos los mensajes. Gracias a todos que están pidiendo su clave para mañana venir por sus boletos. Si no alcanzamos a mandarle la clave a todos, por la alta demanda de mensajes que tenemos, por favor, como quiera, vénganse mañana. Vénganse como a la hora que tiene que ser, como si tuvieran su clave. Y al llegar a la ventanilla nos van a enseñar que mandaron su mensaje. Ya con eso les vamos a entregar su par de boletos, ¿ok? Aunque no les contestemos por la alta demanda, voy a tratar de contestar a todos, pero si se quedan algunos pendientes, por favor, como quiera, mañana vengan, enseñan que mandaron mensaje y con eso les entregamos su par de boletos, ¿ok?
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0: Quiero que empiece el fin de semana con unas norteñitas. ¿Cómo les caería?
2: Dani, muy buenas tardes, Dani.
0: Buenas tardes.
2: La Sabropari suena aquí en Apodaca, Concordia.
0: ¡Ándale!
2: Miguel Alemán, rumbo a Guadalupe. Excelente con fin cuidado. De semana para todos.
0: Igualmente.
3: Buenas tardes, Dani.
0: Buenas
3: excelente
0: tardes.
3: Mix del Grupo Vaquero.
0: Gracias.
3: Saludos a Jenny, de aquí desde Agua Fría.
0: ¡Ándale! ¡Ay, hasta Agua Fría! ¡Saluditos, Jenny! ¿A poco no recordamos momentos bellos?
4: Dani, mañana que vaya me gustaría conocerla a usted y,
0: claro.
4: Y también a mi Imelda Escobar.
0: Claro.
4: Bueno, más a Imelda, ¿no? Porque ya tiene más tiempo que la escucho.
0: Sí.
4: Pero a usted también me gustaría conocerla y saludarla.
0: Muchas gracias.
4: Con todo respeto, ¿verdad? Gracias.
0: Claro, gracias a ti. Mañana aquí vamos a estar bien tempranito. Es más, yo creo que me va a tocar hasta entregar boletos. Ahí voy a andar en la ventanilla para que si me ven me saluden. Ahí me dicen quiénes son, porque yo aquí los ubico por el WhatsApp, pero pues conocerlos en persona ya es diferente. Mañana aquí nos vemos. Yo aquí también voy a andar entregando boletos, ¿ok? Échale.
5: La Sabropari te escucha desde
0: ¿dónde?
5: La derecha hasta las Cadereras.
0: ¡Ándale! ¡Saluditos hasta Cadereita!
6: Buenas tardes, Dani.
0: Buenas
6: una
0: tardes.
6: Canción ahí de Invasores, Flor de Naranjo.
0: ¡No!
6: Un besote para ti, Dani, hermosa.
0: ¡Saluditos! ¡Ay, ya vas a empezar con tu Flor de Naranjo, mira! Pero ¿cómo te caería algo de esto?

0: ¡Nani! ¡Ew! La Sabro Party suena acá en Lomas, en García. Excelente viernesito, ya se ameritan unas buenas cervecitas. Pero viene la ástica, Nani, sí, viene la ástica. Así de que le destapas la corcholata, sale el humito, le haces la... ¡Ay! Te lloran los ojitos de alegría.
1: ¡Ay!

0: Nahuel.
1: Ay, saluditos, Nahuel. ¿A dónde vas? Escuchando puras canciones. Ya te quiero ver al rato. Al rato, en unos añitos, mira.
2: No sé si se acuerde de mí, pero yo soy el que dijo entre menos burros, más salotes, cuando empezó solita ahí en el programa. Que tenga un excelente, ya casi noche.
1: Ay, gracias, igualmente.

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0: ¡Ay, Gerardo!
1: ¡Ay, Gerardo! Oigan, raza, ya me voy, pero mañana nos vemos aquí, tempranito, en punto de las 10 de la mañana para la entrega de los boletos de la Batalla 2026. Si no te alcanzamos a contestar el mensaje, no te mandamos tu clave, tú como quiera vente, enséñanos dónde sí mandaste tu mensaje y ya fue por la alta demanda que de plano no pudimos hacerte llegar la clave, no pasa nada, nos enseñas el chat y con eso te entregamos tu par de boletos. Yo soy Dani Treviño La Conce, aquí nos vemos temprano, la Batalla 2026, mañana iniciamos con la entrega de boletos para este gran evento el 14 de octubre en la Arena Monterrey. Un gran elenco, no te lo puedes perder, 100% gratuito, 100% familiar, y aquí nos vemos, 10 de la mañana, Grupo Red Alegría en el centro de Monterrey. Yo soy Dani Treviño La Conce, nos escuchamos el día de mañana y nos vemos mañana también en la entrega de boletos. Que tengas una excelente noche, que cenes rico, que descanses, llega a comer a tu casa y mañana nos vemos. Así me encuentras en redes sociales, Dani Treviño La Conce, quédate en sintonía de la Sabrosita 95.7. Te voy a dar un tip, a las 10 de la noche son tus noches sabrositas. Son puras canciones, mira, para que tú empieces así, una tras otra, tras otra, tras otra. 10 de la noche, tus noches sabrositas, a través de la Sabrosita 95.7. Bye, bye.
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1: Para el próximo proceso electoral de 2027, el Instituto Nacional Electoral proyecta instalar 7,869 casillas en Nuevo León, lo que representa un incremento de 449 respecto a las 7,420 colocadas en la elección anterior, mientras que el organismo busca alcanzar una participación ciudadana del 60%, equivalente a alrededor de 2,805,630 votantes. Olga Alicia Castro Ramírez, vocal ejecutiva del INE en Nuevo León, informó que el proceso electoral iniciará formalmente el 30 de septiembre de 2026 con la instalación del Consejo Local de la entidad. Las precampañas se desarrollarán del 4 de enero al 12 de febrero de 2027, las campañas del 4 de abril al 2 de junio, mientras que la veda electoral será del 3 al 5 de junio y la jornada electoral se realizará el 6 de junio. Los cómputos distritales están programados del 9 al 12 de junio. Sobre la cantidad de centros de votación previstos, Castro Ramírez explicó que el crecimiento responde a la planeación del organismo para atender a la ciudadanía durante la jornada electoral. Para integrar las mesas directivas de casilla, el INE requerirá 70,821 ciudadanas y ciudadanos, considerando 6 propietarios y 3 suplentes por cada casilla. El proceso de selección comenzará con la primera insaculación, programada para el 13 de febrero, cuando se elegirán el 13% del listado nominal.
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2: Un juez federal con sede en el Centro Federal de Readaptación Social número 1 Altiplano otorgó el beneficio de cambio de medida cautelar al exgobernador panista de Baja California, Ernesto Rojo Appel, quien ahora tendrá como prisión su domicilio y desde esa posición podrá enfrentar el proceso penal que se le sigue por delincuencia organizada y delitos en materia de hidrocarburos, conocido como huachicol fiscal. Luego de poco más de 2 meses de haber sido detenido y encarcelado en el penal federal de alta seguridad del altiplano, Ernesto Rojo Appel fue beneficiado por un juez de control, quien aprobó el cambio de medida cautelar al considerar que el exgobernador panista de Baja California cumple con los requisitos de ley para personas mayores a 70 años y que ponen en riesgo su vida. Rojo Appel es señalado por la Fiscalía General de la República como el líder de una organización dedicada al contrabando de combustibles por vía férrea de Estados Unidos a México. Para BC Noticias, Felipe Barrera Jaramillo, desde la Ciudad de México.
0: Deportes.
3: La selección mexicana ya se encuentra instalada en Baltimore, Maryland, listos para disputar su primer partido amistoso de fecha FIFA de este mes de septiembre frente a Colombia. Esto marca el debut de Rafa Márquez dentro del tricolor. Es el estreno oficial ya del nuevo técnico mexicano. Será un partido en el que, pues, no fue el mejor recibimiento para la selección mexicana, porque apenas un puñado de muy pocos aficionados llegaron a recibirlos, a jugadores como Santi Jiménez y Eric Lira. Además, la selección mexicana presentó una baja de último momento y fue la de César Montes, que quedó fuera de esta convocatoria. Hay una gran expectativa en la taquilla, y es que a pesar del frío recibimiento que tuvo el tricolor, el partido apunta a un lleno histórico en el estadio allá en Baltimore, ya que se reporta más de 50,000 a 60,000 boletos vendidos para este encuentro que marca el inicio de la era Rafa Márquez con la selección mexicana. Informó para ABC Deportes, Andrés Guerra.
0: Espectáculos.
4: Se rompió la amistad entre Niurka y Natalia Alcocer en la granja VIP. Todo comenzó cuando Niurka le dijo a Kevin Bicolor que tuviera cuidado con Natalia, pues aseguró que podría traicionarlo durante la gala de salvación. El comentario provocó que Natalia reaccionara y ambas terminaron enfrascadas en una fuerte discusión. Durante el encontronazo, Natalia llamó a Niurka loca y manipuladora, mientras que la vedette la calificó de descarada. Después de la pelea, Natalia se retiró del grupo y terminó entre lágrimas, asegurando que ya no quería tener cerca a alguien con ese tipo de comportamientos.
5: Ale Burnes para ABC Noticias. 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
7: Redacción y locución, Eduardo Garza.
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2: Nuestra red de infiltrados informa que las grandes aseguradoras han encontrado en los últimos años un nicho de negocio gigantesco: las pólizas de gastos médicos mayores. Al no tener regulaciones estrictas, como sí ha ocurrido en el primer mundo, elevaron sus precios año tras año muy por encima de la inflación, entre otras linduras similares. Pues bien, la red de infiltrados explica que el Congreso aprobará en octubre la nueva ley que las regulará y pondrá, por fin, al usuario en el centro. La iniciativa, que el diputado priista Jerico Abramo Mazo ha trabajado desde hace más de un año, verá la luz. La presión de las aseguradoras fue tal que doblaron a varios legisladores, algunos de Nuevo León, por cierto, durante las diferentes mesas de trabajo, pero Abramo tejió con inteligencia con Morena, partido dominante, para sacar adelante el proyecto. Destaca la alianza con Ricardo Monreal, líder guinda en la Cámara Baja. Incluso se sabe que la presidenta Sheinbaum ha visto con muy buenos ojos el cambio.
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4: Nuestra red de infiltrados informa que la tecnología alcanza a todos los servicios. Nuestra red de infiltrados cuenta que el tradicional sonido de la campana en la recolección de basura en las calles de los municipios de la zona metropolitana y del área periférica será sustituido mediante una aplicación móvil. Red Ambiental enviará notificaciones a los celulares de los ciudadanos para prevenirlos del paso del camión recolector, de modo que tengan tiempo suficiente para disponer de sus residuos. Destaca que la empresa ha trabajado con alcaldes de todos los colores, aspecto fundamental para alcanzar la gobernanza a la que todos aspiramos. La aplicación ya está disponible para las plataformas iOS y Android.
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2: 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Ya sea en la oficina, en la universidad o cuando no quieres cocinar, las sopas instantáneas siempre te sacan de un apuro. Pero, ¿alguna vez has leído las letras chiquitas de su etiqueta? Antes de abrir tu próximo paquete, tienes que conocer los resultados de nuestro estudio de calidad.
3: Un bordado tradicional es historia, trabajo y memoria colectiva. Pero hoy en día se enfrenta a la producción industrial y a la falta de información en el mercado. ¿Es posible usar la tecnología a favor de las artesanas y los artesanos? Si quieres saber cómo la inteligencia artificial puede ayudar a la defensa de un bordado tradicional, quédate en Revista del Consumidor Radio.
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3: ¿Llegas con cansancio y tienes poco tiempo para cocinar? ¿Se te antojó una sopa calientita, lista en unos minutos?
2: Las sopas instantáneas pueden parecer una solución práctica, rápida y económica. Por eso hay quienes las tienen en sus despensas.
3: Pero, ¿qué estamos llevando a nuestra mesa cuando elegimos una?
2: Para saberlo, en el laboratorio de Profeco se analizaron 33 sopas instantáneas y se revisó desde su información comercial hasta su aporte nutrimental. ¿Qué revisamos?
3: Primero, revisamos que la información comercial esté completa.
2: Verificamos que las sopas incluyeran los requisitos de etiquetado como denominación, responsable del producto, contenido neto, lista de ingredientes, alérgenos, instrucciones de uso, lote y fecha de caducidad o consumo preferente.
3: También revisamos que, si es el caso, los productos exhiban los sellos de advertencia de exceso de algún componente crítico para la salud.
2: Por cada 100 gramos de producto se determinó la cantidad de proteína, grasa, carbohidratos, agua y aporte energético.
3: Una prueba fundamental: determinar el contenido de sodio. Esto, debido a que su ingesta debe ser controlada para prevenir riesgos en la salud cardiovascular.
2: ¿Qué encontramos?
3: Todas las sopas analizadas tienen al menos dos sellos negros de advertencia. Uno por exceso de grasas saturadas y otro por exceso de sodio.
2: ¡Ojo con esto!
3: Un vaso estándar de sopa instantánea de entre 64 y 68 gramos, ya preparado, contiene por lo general más del límite de sodio recomendado por la Organización Mundial de la Salud.
2: Además, su aporte energético, que está relacionado con la cantidad de grasa, es de alrededor de 300 kilocalorías.
3: Más de los resultados. Ramen Express by Chef Wu, sopa de ramen vegetariana, declara 85 gramos de contenido neto, pero no llegó ni a los 80.
2: Seis productos no presentan completa su información comercial.
3: Algunos tienen mayor cantidad de grasa de la indicada en su etiqueta. Dos son de la marca Nama, uno de Maruchan Pasta Rápida Yakisoba y otro de Nissin Pasta UFO Fuego.
2: También encontramos un producto que declara cero azúcares añadidos, pero en su lista de ingredientes dice dextrosa. Ramen Express by Chef Wu. Fideos instantáneos calientes y picantes.
3: Ahora seguro te preguntarás, ¿qué hago si me gusta consumir estas sopas?
2: Sabemos que una sopa instantánea puede sacarnos de un apuro, y disfrutarla de vez en cuando no significa que estemos haciendo algo mal.
3: La clave está en no convertirla en nuestra comida de todos los días.
4: Tenemos que entender que son productos que tienen un alto valor energético. Por eso son productos que tenemos que consumir con ciertas precauciones. Por ejemplo, no son productos que se recomienden de forma cotidiana, por ejemplo, para personas con sobrepeso, con obesidad, con hipertensión.
2: Y antes de comprar, revisa los sellos, los ingredientes. Considera su información nutrimental y comercial.
4: Bueno, es muy importante que consideremos que cuando vamos a comprar un producto, chequemos la fecha de caducidad o el consumo preferente, que el empaque sea el adecuado, bueno, que no tenga rupturas y demás, que esté en buen estado.
3: Si tienes un poco más de tiempo, una sopa casera es una buena alternativa para ahorrar y mejorar su valor nutrimental, por ejemplo, con vegetales, queso o pollo.
2: Y antes de terminar, vamos a derribar un mito. ¿Las sopas instantáneas son de plástico?
4: Se ha pensado durante muchos años que son productos que son de plástico o que es un producto que se queda pegado alrededor del intestino por varios días. Esto no es cierto. Finalmente son productos que están compuestos principalmente por carbohidratos, pero también tienen un porcentaje de proteínas y de grasa. Nuestro organismo es tan sabio que tiene las sustancias necesarias como enzimas o ácidos gástricos para poder digerir completamente la muestra y se va a procesar como cualquier otro alimento.
2: Porque cuando conoces lo que consumes, puedes tomar mejores decisiones.
1: Revista del consumidor.
3: ¿La inteligencia artificial será capaz de salvaguardar la identidad comunitaria?
2: Un bordado tradicional no es solamente una combinación de hilos, figuras y colores.
3: Cada pieza es un conjunto de conocimientos transmitidos de generación en generación. Historias familiares, símbolos comunitarios y maneras particulares de comprender el mundo.
2: Sin embargo, en la actualidad es muy común encontrar en tiendas físicas y redes sociales productos que copian estos diseños tradicionales. Muchos de ellos son fabricados mediante procesos industriales y se comercializan sin reconocer su lugar de procedencia.
3: Con esto, no solo se copia una imagen, sino que se invisibiliza a las personas y comunidades que han conservado ese conocimiento.
2: Esta práctica también afecta a las personas consumidoras, ya que podríamos llegar a pagar un precio mayor bajo la falsa creencia de que adquirimos una pieza hecha a mano o de que nuestro dinero beneficiará directamente a una comunidad.
3: Al final, la decisión de compra se realiza sin la información suficiente. Por esta razón, es indispensable promover mecanismos que nos permitan conocer el origen real de los productos.
2: Antes de comprar, hay que preguntarnos, ¿quién elaboró la pieza y dónde fue producida? ¿Su fabricación fue artesanal, industrial o mixta?
3: ¿Qué técnicas y materiales se utilizaron?
2: Y también, ¿existe autorización para usar el diseño? ¿Y quién recibe los beneficios de su comercialización?
3: Aquí es donde puede intervenir la inteligencia artificial. Esta tecnología puede analizar imágenes para localizar características visuales que se repiten en diferentes productos.
2: En el caso de los bordados, un sistema entrenado podría estudiar la forma y distribución de las figuras, la posición de los colores, la simetría de las puntadas, midiendo el grado de semejanza entre una pieza artesanal original y el diseño de una prenda nueva.
3: Pero ten cuidado. Los proyectos de inteligencia artificial necesitan datos y en este caso no estamos hablando de simples archivos digitales. Hablamos de trabajo, de identidad, de conocimiento y de toda una memoria colectiva. Por eso, antes de registrar cualquier imagen, debe existir una explicación transparente para las comunidades sobre la finalidad del proyecto, cómo funciona la tecnología, sus beneficios, riesgos y qué medidas de seguridad se aplicarán para evitar filtraciones.
2: También tienen derecho a saber quiénes tendrán acceso a esa información, cuánto tiempo se guardarán las fotografías y si el uso será para fines académicos, industriales o comerciales.
3: La autorización debe ser comprensible, libre y específica. No basta con solicitar una firma si las personas no recibieron información suficiente o si no cuentan con mecanismos para cancelar posteriormente su participación.
2: No olvides que una inteligencia artificial responsable puede ayudar a identificar coincidencias y apoyar en la documentación cultural, pero su verdadero valor dependerá siempre de la manera en que sea diseñada y utilizada.
3: Como personas consumidoras, nuestro verdadero poder está en informarnos sobre el origen de lo que compramos para valorar y respetar el trabajo de las personas artesanas.
2: Te invitamos a leer más sobre este tema en la Revista del Consumidor de septiembre. Ve a la revista, descúbrelo y no te pierdas un detalle muy especial. El artículo está escrito totalmente en náhuatl.
3: Una manera de darle voz y valor a nuestra diversidad cultural.
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0: Señorita, ¿a la orden la llevo?
1: No, gracias. Estoy esperando al viejo del sombrerón.
0: ¡Uy, Yucuta! ¡No me diga! ¡Qué viejo tan afortunado!
1: ¡Ah! ¡Ahí llegó, Bea!

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Oigan, Milla 22 estará presente en la Batalla 2026. Y hoy, empezamos con la entrega de boletos de la Batalla 2026. Recuerda que este próximo 14 de octubre tenemos una cita en la Arena Monterrey. No es broma. Gracias a toda la gente que está aquí afuerita, que ya están haciendo filas. Si vienes en camino, mira, vente despacio. Llega todavía por tu cafecito. ¿Ya tomaste café? ¿Tú ya tomaste café? Llega por tu café, llega por tus taquitos. Aquí te esperamos en la fila en Grupo Radio Alegría. ¡Ojo! Oye, Dani, es que pedí mi clave, pero no me la han mandado. No te preocupes, tú vente. Enséñanos el mensaje donde pediste tu clave. Con eso, con que nos enseñes el chat, te vamos a entregar tu par de boletos. Recuerda que por cada clave o cada mensaje enviado, son dos boletos. Si necesitas más, hay que pedirle a la otra persona que te va a acompañar. Oye, tú también manda mensajito para que te toquen otros dos boletos. Y así sucesivamente. Ya estamos a nada de empezar con esta entrega de boletos. Andamos bien emocionados porque Milla 22, así como lo escuchamos ahorita, va a estar sonando en la Arena Monterrey este 14 de octubre. Además, el plan, la firma, además, Descendientes de Nuevo León, un gran, gran elenco que nos espera este próximo 14 de octubre. Así que no te lo puedes perder. Recuerda que es un evento 100% familiar, es un evento 100% gratuito, pero ocupas tus boletos, ¿ok? Mira la firma. Edwin Luna y la Tracalosa de Monterrey, Sólido, Los Reyes del Camino, Los Rojos, Renacidos, El Conde Fer Villarreal, El Plan y... ¡Ay, sorpresas! Yo nada más te voy a decir eso. Oye. Aquí nos vemos, Grupo Radio Alegría. Hoy empezamos con la entrega de boletos ya en unos cuantos minutos para que vengas por tus accesos para este 14 de octubre en la Arena Monterrey. Y como es Happy Weekend... Y como a mí no me encanta, no importa que sea las 9 de la mañana, mira, traemos toda la pila, traemos toda la actitud. Yo soy Dani Treviño Laconce y te acompaño en la Sabrosita 95.7 hoy en el Happy Weekend, en la entrega de claves de la batalla. De boletos, ¿cuáles claves?

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comenzamos la entrega de boletos. ¿Cómo están? Buenos días. Seguimos en vivo y hoy en esta transmisión estamos en las afueras de Grupo Radio Alegría. ¿En dónde ven ustedes? Madero y Diego de Montemayor, por supuesto, en las taquillas, porque ya arrancó la entrega de boletos. Hoy es la entrega de boletos de la Batalla 2026, así que toda la raza que tiene su clave, no espere más, cáigale con nosotros, Madero y Diego de Montemayor. Venga por sus boletos, porque esta fiesta, el próximo 14 de octubre, se va a poner de lujo. 14 de octubre en la Arena Monterrey, por supuesto, con este elencazo que ya nombramos, donde va a estar la firma, donde va a estar Edwin Luna y la Tracalosa de Monterrey. Mis amigos de los Reyes del Camino, en vivo, por ejemplo, mis amigos de Sólido Milla 22, mis amigos del Plan, va a estar de lujo. Este elenco es complicado que lo vuelvan a ver en un mismo escenario, y bueno, la batalla lo hace posible. Ustedes van a estar presentes, la raza que tiene su clave, aquí nos vemos. La raza que no les alcanzamos a mandar su clave, todo esto fue por demanda, la gente que no alcanzó a tener su clave porque no se la mandamos, pero si la pidieron, cáigale con nosotros, porque quiero que me enseñes el mensaje donde me pediste la clave y te voy a dar tu par de boletos. Sencillísimo. Los que ya tienen su clave, véngase con su clave y su ID y le entregamos un par de boletos. Y los que, por algún motivo, repito, no se les mandó su clave por demanda, tuvimos muchísima demanda de claves para esta batalla 2026. Si en un momento dado no les entregamos la clave por X o Y, usted venga con nosotros a la entrega y enséñeme el boleto, bueno, no el boleto, sino la imagen donde pidieron su clave, o sea, el mensaje donde nos pidieron clave y te entregamos tu par de boletos. Esta fiesta va a estar buenísima, va a sonar así, mi Harry, trépele bonito.

Cáigale con nosotros, Madero y Diego de Montemayor, en las taquillas de Grupo Radio Alegría, porque ya empezó la entrega. Ya empezó la entrega y queremos que estén con nosotros disfrutando de esta gran, gran fiesta que es la Batalla 2026. Ahora más impactante en la Arena Monterrey, 4 de la tarde, 14 de octubre. Y usted tiene que estar ahí. Entonces, cáigale con nosotros, véngase con su clave. Y repito, si en un momento dado no tiene clave porque no se la mandamos, por demanda, llegue usted con el mensaje donde nos pidió su clave y le entregamos un par de boletos. Facilísimo. Aquí el tema es que esté con nosotros. Aquí el tema es de que vaya a disfrutar de este gran elenco, donde va a estar La Firma, donde va a estar Edwin Luna y La Tracalosa de Monterrey, Los Reyes del Camino, mis amigos de Sólido. Y bueno, elenco de lujo. Acá nos vemos. Cáigale, Madero y Diego de Montemayor. Véngase por sus boletos, porque el próximo día 14 vamos a disfrutar de esta gran fiesta que se llama La Batalla 2026. Madero y Diego de Montemayor, centro de Monterrey, cáigale para que venga por sus boletos y ya asegure su lugar para estar en La Batalla 2026. Cabina y regresamos en vivo, Madero y Diego de Montemayor, en la entrega de boletos.

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0: Hoy.
1: Hoy nomás.
0: Rambe, esa colada. Bueno, esto, ¡uy! Señores, buenos días. ¿Cómo están? Esto que están escuchando es lo que van a poder ustedes disfrutar el próximo 14 de octubre en la Arena Monterrey.

Monterrey, ustedes tienen que estar ahí, así que hoy tenemos la entrega de boletos, cáigale con nosotros, Madero y Diego de Montemayor, con su clave en mano. Aquellos que pidieron su clave y ya la trae, cáigale con nosotros. Aquellos que por demanda no les alcanzamos a mandar su clave, llegue con nosotros, enséñenos el mensaje donde pidieron su clave y te entrego tu par de boletos. Es sencillísimo. Ven con nosotros, Madero y Diego de Montemayor, aquí en el centro de Monterrey, en las taquillas de Grupo Radio Alegría. Repito, gente con clave, le entregamos un par de boletos. Y la raza que no alcanzamos nosotros a mandarle su clave, porque tuvimos una alta demanda de claves, si en un momento dado no les alcanzamos a mandar su clave, no se preocupe, en la ventanilla, en la taquilla, usted lo que va a hacer es enseñar el mensaje donde pidió su clave y le entregamos su par de boletos. El tema es que usted esté con nosotros en la batalla 2026, ahora más impactante, el 14 de octubre en la Arena Monterrey. Así que venga, hoy tenemos la entrega de boletos, Madero y Diego de Montemayor, Madero y Diego de Montemayor, ven por tus boletos para estar presente en la batalla 2026, ahora más impactante. Uy, así se va a escuchar. La firma va a estar presente, la firma va a estar en la batalla.

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de Grupo Radio Alegría, porque hoy se está llevando a cabo la entrega de boletos de la Batalla 2026, ahora más impactante, próximo 14 de octubre en la Arena Monterrey, con un gran elenco, con Edwin Luna y la Tracalosa de Monterrey, mis amigos de La Firma, Los Rojos, mis amigos del Plan, Los Reyes del Camino, mis amigos de Sólido. Va a estar buenísimo, un gran elenco reunido para la Batalla 2026, ahora más impactante. Todo esto en la Arena Monterrey, 14 de octubre, 4 de la tarde. La raza ya está apuntada, ya hay raza que va rumbo a su casa con sus boletos, con su lugar asegurado para estar en la Batalla 2026. Estamos con la entrega de boletos. Ya saben ustedes que durante la semana les pedimos que pidieran su clave para entregarles un código, para entregarles su par de boletos. Si en algún momento dado alguno de ustedes que nos van escuchando no les alcanzamos a contestar el mensaje por demanda, tuvimos una gran demanda por temas de el gran elenco que tenemos, hubo mucha demanda para entregar las claves. Entonces, si no te contestamos el mensaje, no te mandamos tu clave, no te preocupes, ven a las taquillas de Grupo Radio Alegría, enséñese el mensaje donde estabas pidiendo tu clave, donde no te contestamos, enseñes el mensaje y te entrego tu par de boletos. Es muy sencillo. El tema es que estén con nosotros el 14 de octubre en la Arena Monterrey con un gran elenco. Empezamos a las 4 de la tarde el próximo 14 de octubre y todos ustedes tienen que estar ahí, tienen que estar presentes. Vengan, hoy es la entrega de boletos. Ven con tu clave y ID en mano y te entregamos tu par de boletos. Y repito, los que tienen clave, su par de boletos, chido. Pero si alguno de ustedes, de los que me están escuchando, no les alcanzamos a contestar el mensaje por la gran demanda que tuvimos durante la semana, no se preocupen, nada más lleguen con nosotros, enséñenos, muéstranos donde nos pediste la clave y no te contestamos, obviamente, y te entregamos tu par de boletos. Cáigale con nosotros, ven con nosotros, estamos en vivo desde las taquillas de Grupo Radio Alegría, porque hoy en la entrega de los boletos de la Batalla 2026, ahora más impactante.

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1: ¿Oli?
0: Estamos en transmisión. ¡Oli!
1: ¡Te estoy diciendo! Hola,
0: contentos. Oye, flaca, estamos entregando los boletos. Llegó el día de la entrega de boletos.
1: Así es, estamos muy contentos, Jerry. Gracias a toda la raza que ya está aquí desde Grupo Radio Alegría con las claves. Bueno, los que pidieron su clave, los que mandaron mensajes. Si no te contestaron, mira, no te preocupes. Tú lánzate, vente aquí a Grupo Radio Alegría que estamos entregando los boletos. Nada más, mira, que nos enseñen el chat, Jerry, donde pidieron la clave y así de fácil.
0: Sí, señor, los que ya tienen su clave, por supuesto, clave. Y les entregamos un par de boletos para que estén con nosotros en la batalla. Si en algún momento dado no les contestamos por demanda, porque totalmente fue por demanda.
1: Sí, claro.
0: No les contestamos el mensaje, como quiera le damos un par de boletos, pero tiene que mostrarnos la conversación, sí señor. Un segundito, permíteme, nos tiene que enseñar la conversación donde pidieron su clave y no les contestamos. Enseñen ese mensaje y les entregamos un par de boletos.
1: Así es, para que vengan aquí a Grupo Radio Alegría, estamos con la entrega de boletos de la Batalla 2026. Este 14 de octubre en la Arena Monterrey tenemos una cita. Oye, los rojos.
0: Oye, Edwin Luna y la Tracalosa de Monterrey.
1: El plan en vivo.
0: Oye, que se vaya la firma.
1: Descendientes de Nuevo León.
0: Con mis amigos de los Reyes del Camino.
1: Milla 22, que vienen también a poner sabor a la Arena Monterrey.
0: Y muchos más, un elencazo que se reúne.
1: Sólido.
0: Y les voy a decir una cosa que no tengo permitido soltar.
1: No.
0: Pero sí les tengo que decir que,
1: Chan.
0: Va a haber una sorpresa para cerrar. Va a haber una sorpresa para cerrar la batalla, flaca.
1: ¿Qué? Tú, durante en Mayas Verde Pistache.
0: Durante la semana les vamos a decir qué onda, pero tenemos una sorpresa para el cierre de la batalla. Ni tú okay. sabes.
1: ¡No!
0: Ni tú sabes.
1: ¿Es en serio?
0: No, es lo que estás pensando.
1: ¿No?
0: No es. O sea, yo sé que sabes una cosa, ajá, pero eso no es. No, es otra cosa. Híjole. Para el cierre de la batalla.
1: Hay más sorpresas. Lo que usted vea es el 5% de lo que en realidad va a estar pasando en la Arena Monterrey. Mira, es un evento familiar. Es un evento gratuito. Solamente necesitas venir por tus boletos. Y ese 14 de octubre tenemos una cita en la Arena Monterrey. Jerry, nos preguntan, oye, ¿voy a andar sentado? ¿Voy a estar parado? ¿Cómo va a estar el asunto?
0: Oye, es totalmente climatizada la Arena Monterrey. Para quien no ha tenido la oportunidad de ir, todos sentaditos, climatizado, disfrutando de un gran elenco que está apuntadísimo para el 14 de octubre. Y tenemos la entrega de boletos, hoy en la entrega de boletos. Saludos, compadre, todos los que ya están apuntados, los que tienen su clave, cáigale con nosotros hoy en la entrega de boletos. Y si por X motivo no te contestamos el mensaje, porque hubo una gran demanda con la entrega de claves, si no te mandamos tu clave, no te preocupes, ven y muéstranos, enséñanos la conversación donde pediste tu clave y te entregamos tu par de boletos para que vayas a la batalla.
1: Aquí los esperamos, raza, vénganse con cuidado, desayunados, aquí los vemos, Grupo Radio Alegría, Madero y Diego de Montemayor, aquí nos vemos en la entrega de boletos de la Batalla 2026, ahora, más impactante.

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0: presente en la Arena Monterrey el 14 de octubre con un gran elenco, Flaca, que va a estar, ahora sí que desde las 4 de la tarde que arrancamos, va a estar de lujo.
1: Éxito tras éxito, Jerry, que la vamos a vivir increíble con Fer Villarreal, con el Conde, los Descendientes de Nuevo León, el Plan, la Firma, Milla 22, Los Rojos, un gran, gran elenco que nos espera y muchos más.
0: Reyes del Camino, mis
1: sólido.
0: Amigos de Sólido, Edwin Luna y la Tracalosa de Monterrey. Y, a ver, aclarando, la raza que va llegando con nosotros, con su clave en mano, les entregamos un par de boletos rapidísimo. Y otra parte, atención a todos aquellos que por temas de demanda, tuvimos muchísima demanda para entregar las claves, no les entregamos su clave, no se preocupen, llegan a taquilla, me muestran la conversación donde pidieron su clave y no se les contestó y te entregamos tu par de boletos.
1: Así de fácil, para que se vengan aquí a Grupo Radio Alegría, estamos con la entrega de boletos de la Batalla 2026, Madero y Diego de Montemayor, aquí en el centro de Monterrey, hoy con la entrega de boletos de la Batalla. Así y se es. Va a poner increíble, Jerry, porque es un evento 100% familiar. Es el 14 de octubre en la Arena Monterrey y además totalmente gratuito, ¿eh?
0: Y aparte tenemos, de todo lo que ya mencionamos que vamos a vivir en la batalla, tenemos una sorpresa para el cierre de la batalla. Tenemos una sorpresa para el cierre de la batalla. Una sorpresa que ni tú sabes, Blanca. Es una sorpresa de la otra que sabes, esa no es, es otra.
1: ¡Ah, más!
0: Es para el cierre de la batalla, el 14, para cerrar. Con broche de oro, va a estar buenísimo. Y queremos que estés presente. Esa sorpresa para cerrar la batalla el próximo 14, ya la tenemos en la bolsa y queremos que estés presente el 14 de octubre en la Arena Monterrey.
1: Oye, y si por X o Y voy llegando a Monterrey y se me olvidó, no pedí mi clave, manda un mensaje en este momento al 818-0101-957. Manda un WhatsApp, pon quiero mi clave y al llegar aquí a Grupo Radio Alegría nos enseñas el chat donde ya pediste tu clave y con eso te vamos a poder entregar también tu par de boletos.
0: Así es, cáigale, estamos en las taquillas de Grupo Radio Alegría, Madero y Diego de Montemayor, aquí en el centro de Monterrey, clave en mano o el mensaje donde pediste tu clave y te entregamos tu par de boletos para que estés presente en la batalla. Gran elenco y una sorpresa para cerrar ese día la batalla 2026. Aquí nos vemos, estamos en las taquillas de Grupo Radio Alegría.
1: 14 de octubre, Arena Monterrey, nos espera la batalla 2026, ahora más impactante.

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0: vamos.
1: Sí, la batalla 2026, ahora más impactante, raza. Seguimos en la entrega de boletos. Estamos, mira, yo estoy desde la taquilla. A ver, amiga, te voy a tener que entrevistar y ni modo. ¿Cómo te llamas?
2: Cielo.
1: A ver, Cielo, ¿a quién quieres ir a ver a la batalla 2026?
2: A la firma.
1: A la firma. ¿Y con quién vas a ir?
2: Con una amiga.
1: ¿Tú y una amiga nada más? Ahí, se anda buscando galán que bailen con las canciones de la firma aquí con Cielo. No, o sea, vas a cantar bien dolida. A ver, dime.
2: Justo le gustaba la firma y me acaban de dejar.
1: Vamos a conseguirle un video de todos los de la firma en el escenario para que le arda el canijo. Te lo digo, Cielo, te lo voy a decir. ¿Cuántos boletos ocupas? Son dos boletos para que te vayas tú y tu amiga a la batalla 2026. Gracias a ti, Cielo, así como ella. Vénganse, raza, aquí a Grupo Radio Alegría. Estamos en Madero y Diego de Montemayor, aquí entregando los boletos de la batalla 2026. ¿Cómo estás?
3: Bien.
1: ¿Cómo te llamas?
3: Liliana.
1: Liliana, ¿con quién vas a ir a la batalla?
3: Con mi mamá y mi amiga.
1: ¿Y a quién quieres ir a ver?
3: A la firma.
1: ¿A la firma?
3: La firma y la Fuerarosa.
1: A la firma y la Tracalosa, vas a andar bailando tú. Ahí está, para que vengan también, oigan, ese evento familiar, ese evento gratuito en las instalaciones de la Arena Monterrey, vénganse por sus boletos. Si pidieron la clave y no les hicieron llegar la clave por la alta demanda de mensajes que tuvimos, no se preocupen, vénganse, enséñenos el chat donde nos pidieron la clave y con eso también les podemos entregar su par de boletos. Recuerden que cada clave es válida por dos boletos, vénganse. Oye, Dani, andaba yo fuera de Monterrey, no me di cuenta, no te preocupes, manda ahorita tu mensaje. Dani, quiero mi clave, mándalo al WhatsApp 818-0101-957 y cuando llegues aquí a Grupo Radio Alegría, aquí a las taquillas, bueno, enseñas ese mensajito y te damos tu par de boletos. Este 14 de octubre en la Arena Monterrey tenemos una cita en la batalla 2026, ahora más impactante. Un gran elenco, un evento familiar, un evento totalmente gratuito, pero necesitas tus boletos, así que vente. Taquillas de Grupo Radio Alegría en el centro de Monterrey, Madero y Diego de Montemayor. La batalla 2026, ahora más impactante. Ya estamos entregando los boletos el primer día de este gran evento, la batalla 2026. Aquí te esperamos.

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0: de la Sabrosita 95.7. Oigan, ¿qué filón nos aventamos en la entrega de boletos? Gracias, gracias a toda la raza que está llegando por sus boletos aquí a Grupo Radio Alegría, aquí a las taquillas de Madero y Diego de Montemayor. Recuerden que hoy iniciamos con la entrega de boletos de la Batalla 2026. Si no te hicieron llegar tu clave, de verdad, gracias, porque fueron muchos los mensajes, fue mucha la demanda de toda la raza que nos estaba pidiendo sus claves. Si mandaste mensaje y no te mandaron tu clave, tú como quieras, lánzate. Vente a Grupo Radio Alegría, aquí a Madero y Diego de Montemayor. Nada más nos enseñas tu chat donde sí pediste tu clave y así te vamos a entregar tu par de boletos, porque este 14 de octubre tenemos una cita en la Arena Monterrey. Mira, los rojos van a estar presentes.
1: Ella es muy cariñosa.
0: Los rojos poniéndole el color a este gran evento y en la firma, el plan. Edwin Luna en la Tracalosa de Monterrey. Va a estar también Descendientes de Nuevo León, Milla 22, Los Reyes del Camino, Fer Villarreal. Muchos, muchos artistas que nos esperan. Yo no sé si ustedes alcanzaron a escuchar a Jerry Garza, el Traca Traca Show, que nos dio un adelanto. Va a haber una sorpresa que ni yo sé. Va a haber un cierre en la Batalla 2026 que ni yo sé. Así te lo pongo. Lo que tú estés viendo en redes sociales es poco con las sorpresas que nos esperan en la Arena Monterrey. Es un evento gratuito, es un evento familiar, pero ojo porque todos necesitan boletos. Si vas a llevar a tus niños, ellos también ocupan boleto de todas las edades, ¿ok?

0: enseñas al momento de pedir tus claves. Échale.
1: Gracias, sabrosita, por los boletos. Ahí, larga fila, pero ya salieron.
0: Se logró.
1: Y un gusto saludar a Nani La Conce y a mi compadre Traca Traca Show. Bendiciones, papá Tochero.
0: Igualmente, qué gusto verlos. De verdad me dio mucho gusto verlos, estar ahí conviviendo con ustedes, entregándoles sus boletos. Es más, mándenme la foto, mándenme nota de audio. Los que ya tienen sus boletos para la batalla 2026, si vienes en camino, dale con calma. Aquí te esperamos, Grupo Radio Alegría, Madero y Diego de Montemayor. Ahí están las taquillas afuerita, Madero y Diego de Montemayor, en el centro de Monterrey. Porque este 14

los osos y aleluyos con la batalla 2026. Vamos a seguirle poniendo sabor a esta tarde del sábado con Dani Treviño La Conce. Yo soy Dani Treviño La Conce y te acompaño en la sabrosita 95.7. Si la mueve.

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0: Oigan, continuamos en la Sabrosita 95.7. Me va llegando un chismecito. Hora del chismecito. Pero no sé si quemarlo o quemarla. No, no la voy a quemar. Pero les voy a decir algo muy importante, porque hay algo que ya está sucediendo. Digo, qué triste, la neta. Pero les voy a recordar que los boletos para la Batalla 2026 son completamente gratis. Los boletos son gratis. Si alguien te está intentando vender boletos, que ya los tengo, que son zona cancha, que no le hagas caso, son gratis. Y ven tú mismo por ellos. Estamos aquí en Grupo Radio Alegría, aquí en las taquillas, con la entrega de boletos de la Batalla 2026. Neta, raza, no hagan eso. No anden vendiendo los boletos, no sean así. Son gratis. No se quieran andar aprovechando, por favor. Es un gran elenco, es un evento familiar, es en la Arena Monterrey. Oye, la firma, los rojos, el plan, sólido. Edwin Luna y la Tracalosa de Monterrey. Los Reyes del Camino. ¿Quién más? Son muchos. Va a estar también Fer Villarreal, Descendientes de Nuevo León. Es un gran, gran elenco, pero los boletos son gratis. ¿Ok? Todos necesitan boleto, eso sí. Niños también necesitan boleto, aunque tengas 2, 3 años, 0 meses, lo que sea. 0 meses, 3 meses, lo que sea. Cualquier edad, todos necesitan boleto para la Batalla 2026, pero son gratis. No los anden vendiendo, por favor.
1: ¡Listo para la batalla! ¡Vámonos a la batalla! Ya estoy bien preparado.
0: ¡Ándale! Ahí nos vemos. La Batalla 2026, 14 de octubre, Arena Monterrey.
2: Hola, Nani. Buenas tardes. Oye, otro chismecito.
0: No.
2: ¿Pues no crees que en la fila estaban unas personas reenviándose las claves a sus celulares?
0: ¡No! Chapuceros. Chapuceros.
3: Buenas tardes, Dani.
0: Hola.
3: No es porque el monstruo es chismoso, pero el monstruo los anda vendiendo porque ocupa para pagar la pensión.
0: ¿Qué te pasa? ¿Qué te pasa? Y ni así creo que la pague.
4: No. Oye, Dani, mientras respire, ocupa boleto.
0: Oigan, raza, todavía tienen tiempo de llegar. ¡Ay, no me digas eso! ¿Cómo que se te ponchó la llanta y no alcanzaste a llegar? ¡Ay! Mira, no te preocupes. Todavía tienen tiempo de llegar. Tú arregla eso. ¿Cómo fue? ¿Dónde fue eso? Pásanos también ese chismecito. ¿Dónde hay bache? ¿Dónde no hay bache? ¡Ay! Tiempo para llegar. Taquillas de Grupo Red Alegría, Madero y Diego de Montemayor. Estamos entregando los boletos de la Batalla 2026. 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
5: Oye, Dani, ¿hasta qué hora puedo ir? Ya tengo la clave, pero es que pasé a ver un chorro de gente, ando trabajando, pensé que no había
0: ver
5: gente.
0: ¡Oh! Pensaste que no iba a haber gente. ¡No! ¿Con quién crees que estás hablando? Sí, teníamos mucha fila, raza, pero la verdad, gracias. Gracias a todos los que se dieron cita. Gracias a todos los que están aquí. Vénganse por los boletos. Son hasta agotar existencias. Nada más así les voy a decir. Así que vengan lo más pronto posible. La Batalla 2026. 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

0: raza, continuamos en la entrega de boletos de la Batalla 2026. Este evento que tendremos el 14 de octubre en la Arena Monterrey, estamos entregando los boletos. Tráiganse su clave o tráiganse el mensaje donde pidieron su clave. Si por la gran demanda que tuvimos de mensaje nunca te llegó la clave, no te preocupes. 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Entonces hay un sinfín de sorpresas que todavía ni nos enteramos, pero que este 14 de octubre nos espera una gran experiencia, un gran evento, y tú tienes que ser parte de él. Así que lánzate, aquí estamos en Madero y Diego de Montemayor, en el centro de Monterrey. Madero y Diego de Montemayor, centro de Monterrey, con la entrega de boletos de la Batalla 2026. Y es más, los que ya tengan su boleto... Ahí estaba yo entregándola en la taquilla. Yo anda, mira, pim pum papas entregando boletos. Los que ya tengan los boletos, mándenme nota de audio aquí al 818-0101-957. Dani, ya tengo mis boletos. O súbanlo a redes sociales y me etiquetan. Ahí estoy en Instagram como Dani Trevino C. Dani Trevino C, Dani con I latina. Y etiqueten también a La Sabrosita, @ La Sabrosita MX. Ahí para estarlos compartiendo quién ya tiene su boleto, quién ya vino por los accesos, a quién mandaron. Me tocó gente que mandó un... Pobrecitos, el grupo de amigos, mandaron a una sola chica. No, hombre, traía.
1: Muchas gracias, ya tengo mis boletos para la batalla. Eso. 2026. Muchas gracias, Dani, por la entrega.
0: No, gracias a ti, gracias por venir, gracias a toda la raza que se dio cita aquí desde bien temprano, andaban haciendo fila, que eran, Arely, como las 6 de la mañana y había gente aquí afuera.
2: Buenas tardes, Dani. Oye, ¿hasta cuándo tengo para poder recoger mis boletos? Yo tengo mi clave.
0: ¿Hasta cuándo, Muchumú? Oigan, es hasta agotar existencias. Yo les voy a decir una cosa, si quieren zona cancha... Quedan muy pocos boletos, así que láncense en este momento.
3: Boletos, boletos para la batalla, boletos baratos, boletos, no, boletos, a boleto, no. Besito por boleto.
0: ¿Dónde está mi zape? Me volvieron a mover aquí mis efectos. ¿Dónde está mi zape? Te voy a zapear. Espérame tantito. No, no encuentro mi zape. Bueno, imagínate que te mandé un zape. ¡Ah, míralo! Son gratis. Los boletos son gratis. Si les dicen que se los están vendiendo, es mentira.
4: Muchas gracias, Dani, por mis boletos. Ya los tengo. Nos vemos en la batalla. Eso. 2026.
0: Gracias a ti, hermosa. Ahí nos vemos. 14 de octubre, Arena Monterrey. Tenemos una cita. La batalla 2026, ahora más impactante.

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Raza, les tengo una noticia. Tengo algo que comentar. A partir de este momento, en este preciso momento, siendo la 1:03 p.m,

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